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12: Son las 21 horas y 37 minutos.
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6: Son las 22 horas y 3 minutos.
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1: Son las 22 horas y 31 minutos.
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2: 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Ha estado presentando fallas desde el día de ayer, así que
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9: Son las 23 horas y 2 minutos.
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3: Son las 23 horas y 34 minutos.
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14: Es la hora 00:05.
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9: Es la hora 0:35.
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1: Es la 1:03 a.m.
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0: Es la 1:19 a.m.
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5: Es la 1:33 a.m.
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0: Es la 1:45 a.m.
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6: Son las 2 de la madrugada y 4 minutos.
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0: Son las 2 de la madrugada y 17 minutos.
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9: Son las 2 de la madrugada y 35 minutos.
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0: Son las 2 de la madrugada y 45 minutos.
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1: Son las 3 de la madrugada y 4 minutos.
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0: Son las 3 de la madrugada y 15 minutos.
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10: Son las 3 de la madrugada y 32 minutos.
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0: Son las 3 de la madrugada y 45 minutos.
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1: Son las 4 de la madrugada y un minuto.
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0: Son las 4 de la madrugada y 16 minutos.
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4: Son las 4 de la madrugada y 33 minutos.
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5: Sí, tenemos apagado un semáforo en Coquimbo, que sería Aldunate con Borgoño, así que precaución al transitar. Ha estado presentando fallas desde el día de ayer, así que...
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0: Son las 4 de la madrugada y 46 minutos.
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4: Son las 5 de la madrugada y 2 minutos.
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5: Sí, tenemos apagado un semáforo en Coquimbo que sería Aldunate con Borgoña, así que precaución al transitar. Ha estado presentando fallas desde el día de ayer, así que
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0: Son las 5 de la madrugada y 17 minutos.
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1: 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Ha estado presentando fallas desde el día de ayer, así que...
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9: Son las 5 de la madrugada y 34 minutos.
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0: Son las 5 de la madrugada y 46 minutos.
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7: Son las 6:02 a.m.
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0: Son las 6 de la mañana y 16 minutos.
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0: Son las 6:20.
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10: Son las 6 de la mañana y 33 minutos.
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0: Son las 6 de la mañana y 51 minutos.
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0: Son las 6 de la mañana y 59 minutos.
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2: Son las 7 de la mañana y 6 minutos.
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8: Son las 7 de la mañana y 33 minutos.
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8: Son las 8 de la mañana y un minuto.
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2: Son las 8 de la mañana y 32 minutos.
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2: Son las 9 de la mañana y un minuto.
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10: 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Ha estado presentando fallas desde el día de ayer, así
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1: Sí, tenemos apagado un semáforo en Coquimbo que sería Aldunate con Borgoña, así que precaución al transitar. Ha estado presentando fallas desde el día de ayer, así que...
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2: Son las 9 de la mañana y 32 minutos.
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10: Son las 10 de la mañana y 4 minutos.
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7: Son las 10 de la mañana y 34 minutos.
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5: Son las 11 de la mañana y un minuto.
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11: Muy buenas tardes, queridos auditores de Radio Guayacán 98.9 FM, a nuestros queridos también auditores, por supuesto, de Luces Literarias CL en Spotify, también nos encuentran en YouTube. Y, por supuesto, por favor, que si aún no nos sigues, vayan corriendo a nuestro Instagram, también Luces Literarias CL, porque ya tenemos un concurso activo, Lucía. ¿Qué tal? Bienvenida. ¿Cómo estás?
12: Bien. En este especial? Y también muy chileno, con autoras chilenas, ¿no es cierto?
11: Autores y autoras chilenas, porque también pueden revisar nuestra primera parte de nuestras mega recomendaciones acá, Luces Literarias. Libros que hemos conversado, libros que han presentado, porque si la lectura, si es chilena,
12: es buena,
11: ¿ya? Entonces, les damos la más cordial bienvenida a este especial de Fiestas Patrias y, por supuesto, hay que partir de la mejor forma.
12: Sí,
11: porque
12: pues,
11: entre Cueca y Terremoto, entre Guaso y Volantín, abramos también un libro, que la fiesta no tenga fin.
12: Yo no sé mucho de Cueca, ni tampoco de Payar. Pero si hablamos de libro, me comienzo a entusiasmar.
11: Entusiasmémonos entonces, Lucía, pues. Porque tenemos dos grandes invitados, por supuesto, como siempre. En nuestro primer bloque nos acompaña Jaime Ales, autor de La Reencarnación, Historia del Alma. Muchas gracias también a nuestra encantadora
12: Mariana
11: Ales, que nos proporciona nuestros grandes invitados también. Y, por supuesto, también a Ediciones Catalonia. Y Jaime Ales es abogado, académico, poeta, narrador y ensayista. Y ha publicado más de 30 libros entre poesías y ensayos.
12: Sí, y tiene su canal de YouTube también, no tienen que escuchar nuestra entrevista.
11: Asimismo, entonces los dejamos más cordialmente invitados a seguir esta entrevista. Y por supuesto, en nuestro segundo bloque vamos a continuar con una autora regional, María Cristina Zúñiga, quien nos ha regalado un momento hermoso.
12: Sí,
11: ¿cierto, Lucía?
12: Bello.
11: Nos presentó una obra de arte que no es cualquier libro, no es cualquier libro infantil, sino que es un libro que fue creado desde el amor, desde una noticia, y es una escritora emergente, motivada, como ella misma se plantea, por la vida y por el sentir del alma. Y nos viene a presentar también Para mis queridos nietos, una obra infantil que nace desde un lugar muy especial, el vínculo entre generaciones. Entonces les damos la más cordial bienvenida a este capítulo 59, ya casi bordeando los 60 episodios, Lucía,
12: sí.
11: Qué maravillosa noticia. Aquí difundiendo el goce lector, por supuesto.
12: Y también desde nuestras festividades, Fiestas Patrias, dense un tiempo también para escuchar también de libros, ¿no es cierto?
11: Así es, así que ahí pueden ponerle un poquito de pausa a la fonda y ver y conocer también estas nuevas obras que tenemos acá en Luces Literarias para presentarles.
12: Sí, y partimos con Jaime, que entre comillas, tiene uno de los libros más vendidos y tuvimos la suerte de poderlos contactar y ahora de hacer esta tremenda entrevista.
11: Así es, entonces con ustedes los dejamos a Jaime Ales. Y bueno, ya estamos junto a Jaime Ales,
12: sí.
11: Acá en Luces Literarias en este episodio especial del 18 de septiembre. Bienvenido, Jaime, a Luces Literarias.
13: Muchas gracias, estoy muy contento de estar aquí con ustedes y con todos los auditores de Radio Guayacán para compartir esta conversación sobre nuestros temas.
12: Así es, y tú tienes una trayectoria en términos de libro, en términos de muchas cosas, Jaime, y al leer este libro de La Reencarnación, siento que es como un regalo para todos tus admiradores, tus seguidores, respecto a temas tan profundos que tiene que ver con la reencarnación. Cuéntanos un poco por qué nace este libro.
13: Justamente por lo que tocaba decir, porque yo llegué al convencimiento de que un tema tan importante y tan hermoso, además, como es comprender la historia del alma, comprender que las almas superviven al ser humano y que luego de evaluar su acción como humano planean nuevas acciones como humano y que entonces vamos creciendo y expandiendo nuestra capacidad y nuestra potencia de divinidad que reside dentro de nuestro. Cuando descubrí todo eso dije, esto no puede quedar en secreto. Hay otros libros sobre la reencarnación, pero yo quise escribir este pensando, uno, en que fuese un libro fácil de leer, dos, en que contuviera historia y teoría, saber por qué los pueblos, qué pueblos han hablado de esto, qué religiones han hablado de esto, quiénes lo han pensado antes que nosotros, y contar experiencias de quienes han vivido situaciones de contacto con encarnaciones previas, y contar además el método con el cual se puede trabajar. Ese sería el cuarto punto. Entonces, poder compartir todo eso con los lectores me pareció algo interesantísimo. Yo había dado curso, había dado charla, había dado conferencia, pero ese escenario siempre es muy poquito, 8 personas, 20 personas, 40 personas, pero nunca una cosa poder llegar masivamente. Yo estoy muy contento además por la acogida que ha tenido el libro, porque en estos pocos días que llevamos de venta, ya está considerado entre los libros más vendidos, y ha tenido mucho entusiasmo, lo cual me hace pensar de que mucha más gente de la que yo podía llegar en los talleres va a poder leer toda esta historia. Esa es la motivación.
11: Y qué interesante, porque también es replantear una pregunta de algo igual que poco se habla, que es la muerte también. Y me gustaría también saber si hubo alguna experiencia personal que hizo que esta pregunta dejara de ser también algo solamente intelectual.
13: Es que mira, nunca fue solamente intelectual. ¿Por qué? Porque desde muy niño yo tuve un acercamiento con la sensación de muerte. Tuve distintos episodios, enfermedades, en fin, distintas cosas que me hicieron sentir que podía morir. Y tuve un accidente cuando muy niño. Y en ese accidente, se produjo el accidente, yo caí al suelo, encima mío cayó la microescolar, el vehículo de transporte escolar. Y entonces, cuando yo estaba ahí abajo, y tenía 9 años, lo primero es que alguien se acercó a mí y preguntó, ¿está muerto el niño? O sea, me di cuenta que estaban hablando de mí, preguntando si yo estaba muerto. O sea, sentí que la muerte era una posibilidad que estaba ahí. Y cuando después me dijeron que me estaba desangrando y me subieron un auto de una señora maravillosa que me llevó al hospital porque la ambulancia no llegaba, alguien le dijo, señora, pero si usted lo lleva se le va a morir y se va a meter en un lío, prefiero el lío que antes que se muera en la calle, le dijo. O sea, la muerte era un tema para mí a los 9 años, estaba ahí, yo lo estaba viviendo. Entonces esa aproximación me hizo siempre pensar e ir entendiendo muchos fenómenos que pasaban a mi alrededor. Me interesaron los temas holísticos desde muy pequeño. Y bueno, llegó un momento en el cual me empecé a hacer preguntas más profundas. Por supuesto, pasé por periodos de negación, pasé por periodos de fe profunda en lo religioso, pasé por muchos periodos y muchas formaciones, hasta que un día, bueno, me atreví a hacerme las preguntas de fondo y a contestarlas como me las contesto ahora. Y eso pasaron muchos años, pero fueron años de búsqueda, de respuesta, de tratar de entender muchas cosas, y la logré entender no solo con la cabeza, sino con el alma, con la emoción, con la experiencia espiritual, es entender que esto es verdad. Alguien me dice, pero ¿y las pruebas científicas? Bueno, es que esto no tiene que ver con la ciencia puede probar la existencia de Dios. ¿La ciencia puede probar la existencia del amor? ¿La ciencia? ¿Pueden a mí hacerme una laboratorio para saber si amo a mi mujer o no la amo?
12: Claro. Jaime, y en esas preguntas y en ese andar a través de tu libro, tú hablas también en esta reencarnación que no reencarnamos solo, hacemos pactos con otros, y nos volvemos a juntar en distintos periodos de vida, hasta que hay ciertos aprendizajes, no solamente nuestros, sino de quienes nos rodean. Y ya que estamos en fiestas patrias, en términos de nuestro país, ¿cómo ves eso? Porque cada vez vivimos una cultura más individualista, donde no el tema de el bien común se ha ido dilatando, diluyendo, como dirían todo es líquido ahora los sociólogos.
13: Claro.
12: Cuéntanos un poco cómo es de esa perspectiva lo que tú planteas en tu libro.
13: Bueno, mira, aquí tú planteas dos cosas distintas. Chile es una cultura. O sea, cuando uno revisa la historia de Chile y revisa cómo surge la emancipación primero, la independencia después, formación de la república. Chile tiene una historia, una trayectoria, una manera de ser, un estilo. Y ese es un estilo que se va repitiendo. Por ejemplo, un estilo de Fuerzas Armadas que les gusta intervenir en política reiteradamente. Fuerzas Armadas que son reiteradamente políticas y fracasadas, porque el 80% de los intentos de golpe de Estado que han dado los militares, gracias a Dios, han fracasado en Chile. Con un mundo político tremendamente encapsulado, que en algún momento empieza a cambiar y empieza a romperse la estructura y empieza a abrirse, con una cultura machista, con una cultura de imposición. Tú me podrás decir, sí, corresponde a todo Occidente, a todo Oriente, por supuesto. Era una manera de ser, porque Chile no está exento de eso. Chile además vivió una experiencia muy cercana a procesos espirituales que se vivieron en la, yo diría, en la Inglaterra medieval renacentista, 1500, 1600, esos 2 siglos. Y eso tiene una explicación, que podemos conversarla después. Entonces, este es un país que gestó una cultura, que gestó una manera de ser. Lo que estamos viviendo hoy es consecuencia de lo que yo llamaría 500 años después, segundo proceso de colonización, donde la colonización por parte de los Estados Unidos desde el punto de vista cultural es abierta, descarada y total, total. O sea, no es una colonización armada mandando soldados como trajeron los españoles, es una colonización cultural. Tú andas a las tiendas y te vas a encontrar con que las palabras de la publicidad está todo en inglés. La palabra liquidación ya no existe. Se dice sale, sale. Yo entré a una tienda y le dije, señorita, ¿por qué dicen que uno tiene que salir y no dice entrar? Se rieron. Pero es una broma, ¿me entiendes? Pero es eso. Todo se habla en inglés. Todo se habla en diminutivo, en símbolo, en siglas chicas. La MDC, uno dice, ¿quién es la MDC? No sé. Y la ley corta de no sé qué. Todo se achica porque había una cultura que es como el idioma norteamericano, un idioma que abrevia todo, que lo reduce todo, que lo achica todo, que quiere que todo sea rápido y qué sé yo, y además individualista. En eso estamos. Eso estamos viviendo. Ahora, es una cuestión transitoria, porque el mundo avanza, estamos avanzando, ya estamos iniciando una nueva era de la humanidad, como lo han dicho hasta los papas hoy día. Bueno, en esta nueva era de la humanidad, lo que viene es el valor de las relaciones humanas, donde el avatar de la era, el líder de la era, no es ni Jesús, ni Buda, ni Moisés. Es un personaje distinto que se llama la humanidad. Todos los seres humanos somos responsables. Entonces, ustedes trabajan en equipo. Yo trabajo solitario a rato, pero en equipo también. Trabajamos todos, nos estamos conectando. Entonces, toda esta tecnología maravillosa que nos permite que ustedes desde La Serena están, ¿no es cierto?
12: Sí.
13: Ustedes desde La Serena y yo desde acá de Santiago, podamos conversar como si estuviéramos juntos y podamos reunirnos y mirarnos a las caras y darnos cuenta. Esa tecnología tenemos que aprovecharla. Ese es el contacto, esa es la cercanía, esa es la vitalidad de hoy, de este nuevo tiempo, donde los viejos que nos cuesta más movernos, podemos, sin embargo, conectarnos con todo el mundo, donde no hay que pagar el pasaje para tener que ir a La Serena y poder estar en la radio, sino que podemos hacerlo de esta manera. Esta es una fuerza que va a cambiar el mundo, porque los va a reconectar y va a hacer que a todos nos importe. Este individualismo de hoy va a terminar fuera. ¿Cuánto tiempo? No es un año ni dos, serán 100, no importa. Pero el proverbio chino que Mao Zedong puso de relieve decía: la marcha más larga se inicia con el primer paso. Y fue cuando inició la marcha desde el norte para tomar Beijing.
11: ¿Y eso es?
13: Sí.
11: Mencionaste algo súper importante, este avance de las relaciones humanas, y que con todo este tema de la reencarnación también, me es imposible ignorar esta pregunta que quizás tanto Lucía como yo lo hemos experimentado, de esta sensación de por qué a veces nos sentimos conectados con algunas personas que es primera vez que las conocemos, o con algunos lugares que físicamente los hemos visitado por primera vez, como... dentro de este libro, de esta obra que nos presentas, ¿podemos encontrar quizá una respuesta a esta duda?
13: Bueno, porque estamos conectados. Porque estamos todos conectados de alguna manera. Cuando yo fui a ver a mi amiga Paulina Montenegro, la tarotista y astróloga, la primera vez, yo iba con un cuaderno, porque yo quería que ella me enseñara algunas cosas. Entonces iba a anotar cosas en ese cuaderno. Cuando ella ve el cuaderno me dice: ¿por qué traes ese cuaderno? Bueno, le expliqué porque quería anotar. Sí, pero ¿por qué ese? ¿Qué tiene especial este? Que en la portada sale una imagen y dice Rivadavia. Sí, ¿qué tiene que ver? Es que yo nací en Rivadavia, en el Valle del Elqui. Entonces, estas no son casualidades, son coincidencias. Son espacios de conexión. ¿Por qué? Porque nosotros hemos vivido con otras almas y nosotros reconocemos a las almas por sus ojos. Sabemos que esa persona yo la conocí. Ahora, la pregunta importante es: esta persona que yo estoy conociendo y que seguramente tengo una historia con esa persona en otra vida o que vi en otra vida, ¿tiene relevancia para mí en mi experiencia vital hoy día, o es simplemente una sincronía importante? Saber que estamos juntos, nada más, que estamos cerca. Porque puede ser que yo esté encontrando el amor de mi vida de esa manera, o puede ser de que yo esté simplemente topándome con alguien. Muchas veces los enamoramientos circunstanciales son producto que yo creo que me voy a enamorar de esa persona, y en realidad es que la estoy reconociendo de otra vida. Pero pasan los días y se acabó el enamoramiento porque yo no tengo tarea con esa persona en esta vida. Con algunos tengo tarea, con otros no tengo tarea. Aunque todos podemos tener una tarea comunitaria.
12: Jaime, y en eso, sí, en eso de las tareas, tú hablas en tu libro también que muchos nos podemos traicionar en el cumplimiento de esa tarea que se nos encomienda. ¿Qué pasa ahí? ¿O cómo reordenar? ¿O también eso está escrito en piedra de que es así? ¿Es un determinismo o es el libre albedrío?
13: Mira, yo no creo en el determinismo, creo en la libertad. Es la libertad, es la capacidad de elegir, es la capacidad de optar. ¿Por qué? Porque lo más fácil es no cumplir con la tarea. O sea, a mí me dan en el colegio la tarea de hacer 4 planas de caligrafía y llego a mi casa, no las hago. Y me dedico a entretenerme, eso es lo más fácil. Pero después me van a poner un 2, un 1, no sé qué, o me van a castigar. Claro, eso es lo que sucede, que a veces nosotros no cumplimos con nuestras tareas, porque las tareas requieren un esfuerzo. Yo digo, por ejemplo, cuando un hombre judío nacido en Palestina fue llamado por otro judío llamado Jesús, que no se llamaba Jesús, en realidad se llamaba Emanuel, pero bueno, le decían Yeshua. Y Yeshua lo llamó y le dijo: ven, tú te vas a encargar de las plata, que para ellos era uno de los temas importantes. Le encargó las plata, era su amigo, se hicieron grandes amigos, era su hombre de confianza. Ese hombre sabía que su tarea tenía que ver con traicionar al maestro. Y el maestro sabía que ese hombre lo iba a traicionar. Ustedes no se imaginan el sufrimiento que debe haber tenido Judas la noche antes de la traición. Quiero haber dicho, pero ¿cómo yo voy a traicionar a mi amigo? Pero él se dio cuenta que era su tarea y que tenía que hacerlo aunque eso le costara la vida. Y lo hizo. Era la tarea más difícil. Cuando alguien le dice, tú tienes que triunfar. Ah, o sea, eres un triunfador. No, tu tarea es triunfar. Entonces yo miro a ese muchacho que quiere ser futbolista y que es excelente y sin embargo no le cae bien a los entrenadores, no le gusta no sé quién, y él trata de hacer todos los esfuerzos. Él va a triunfar. Su tarea es triunfar. Y él se está esforzando. Y recuerdo, por ejemplo, el caso de, ya que hablé de futbolista, Iván Zamorano, cuando el entrenador le dice, tú eres el sexto extranjero en este equipo.
12: Te tienes que ganar ese puesto.
13: No te necesito. No, le dice, no te necesito, búscate otro club. Y él le dijo, no, yo quiero ser goleador del campeonato español en este club que se llama Real Madrid. Uh-huh. Y resulta que se lesionaron dos de los jugadores, lo pusieron en un partido, hizo tres goles, lo pusieron en el otro, hizo tres goles, y se quedó y fue el goleador del campeonato y triunfó. Cumplió con su tarea. Esforzado. El esfuerzo. Eso. Lo más fácil es renunciar. Ahora, hay que saber la tarea. Y para eso el esfuerzo personal primero es conocerse a sí mismo. Conócete a sí mismo, dijeron los sabios griegos hace 3.000 años. Evitamos eso ahora.
12: Y en eso también tú mencionas en el libro respecto a la capacidad de las personas y esta contradicción que es parte de la historia de los que desean avanzar a través del esfuerzo personal, comunitario, y gente que siempre va a estar remando para que los cambios no sucedan. Esa lucha de la humanidad, tú también la haces parte de tu libro. Cuéntanos un poco.
13: Claro, lo que pasa, mira, y esto yo lo planteo también en otro libro mío que se llama La Era de Acuario. El punto es que cuando se está produciendo el cambio de era, hay algunos que se retienen, que se frenan, porque no quieren que las cosas cambien, porque les acomoda el statu quo, les acomoda la situación. Y entonces lo que es lo llamaríamos lo conservador del pasado se hace muy fuertemente presente. A mí me encanta la historia, me encanta el pasado, pero es para aprender las lecciones para construir el futuro. Es sabiendo mi pasado, viviendo mi presente, construyo mi futuro. Esa es la línea. Pero hay gente que lo que quiere es decir, dejemos las cosas como están. Yo soy el poderoso, yo soy el este, yo soy lo otro. Bueno, quiero mantener esto como está, porque no quiero que nadie me lo cambie. Entonces el cambio es el cambio es inevitable, va a ser más temprano o más tarde, y el cambio va a ser, y se va a producir, y se va a experimentar, y eso es algo que todos nosotros vamos a vivir necesariamente. Entonces lo mejor es tomar conciencia de eso y avanzar hacia la nueva era, de poner la lucha, y era lo que nosotros estamos siempre llamando a las personas que hacen resistencia.
11: Interesante lo que nos dice Jaime, también el tema de aceptar los cambios. Y volviendo también ya a la recepción del libro, ya que en la radio el tiempo vuela, lamentablemente, y qué ganas de seguir conversando sobre este tema. Hay dos preguntas que me surgen, porque cuando hablamos del tema de la reencarnación, indudablemente llegan estas críticas o esta resistencia, como lo mencionaste, el escepticismo sobre estas temáticas. Si tenemos a un auditor que ya quizás le interesa leer el libro, pero se encuentra escéptico ante este tema, ¿le recomiendas esta lectura?
13: Mira, este libro ha sido escrito para tres tipos de personas. Para los que creen en la reencarnación con el objeto de que reafirmen sus convicciones y hagan el esfuerzo por saber más de sí mismo. Para los que tienen dudas sobre si la reencarnación es cierta o no es cierta, porque al leer este libro las dudas se les van a disipar y se van a convencer. Y eso les va a ayudar también en su proceso interior. Y tercero, este libro yo lo escribí pensando en los que no creen no para convencerlos, sino para sembrarles la duda.
11: Wow.
13: Para que ellos empiecen a dudar. Porque el que dice no existe nada, está viviendo una experiencia de una soberbia infinita. Porque está diciendo, solo existo yo. Entonces, cuando descubre que además del cuerpo físico hay una dimensión no física, entonces ahí puede empezar a tener algunas dudas sobre su propio poder. La humildad que nace desde el conocimiento es algo maravilloso, algo maravilloso. Yo lo invito a ellos, sobre todo, a comprar este libro, a los que no creen, y a decir, tal vez sea posible, tal vez una duda. Un amigo que fue ateo toda la vida, cuando se le acercó la muerte porque tenía cáncer, le pidió a su señora, le dijo, mira, quiero que me hagan una misa cuando me muera. ¿Cómo te vamos a hacer una misa a ti, Juan? Si tú no has creído nunca en nada, no has sido católico jamás. Sí, pero quiero una misa. ¿Pero y por qué? Bueno, por si acaso. Es una historia verdadera.
11: Entonces, la invitación a dudar con Jaime Ales, con su nuevo libro La Reencarnación, de Ediciones Catalonia. Y bueno, para quienes quieran seguir dudando,
13: definitivamente estable, ¿te fijas?
11: ¿Dónde podemos encontrar tu libro, tanto en a través, quizás en alguna librería, en la web, por favor?
13: Bueno, está a la venta en toda la librería y está a la venta por internet. Incluso hay una edición digital.
11: Ajá.
13: Pero yo siempre recomiendo el libro de papel, porque el libro de papel permite leerlo con un lápiz e ir subrayando, ir haciendo comentarios al borde y escribiendo en el mismo libro, porque el libro, en definitiva, permítanme que se los diga, es del autor en una primera parte, pero el que completa el libro es el lector.
11: Porque muchas cuando gracias por cuando eso.
13: Cuando el lector lee el libro, lo incorpora y le da un matiz distinto, probablemente del que hizo sobre el escritor.
11: Muchas gracias, sí. Jaime. Creo que es primera vez que un autor nos dice, por favor, rayen mi libro. Creo que siempre lo había querido escuchar. Agradezco porque soy una persona que me hago perteneciente del libro. Y bueno, nos quedamos con esta invitación en estas fiestas patrias a dudar, a reafirmar, a cuestionarnos sobre la reencarnación. Muchas gracias, Jaime.
14: Ahí está rayado. Bueno, para quienes nos escuchan, yo les estaba mostrando el libro en el cual de Jaime lo hemos rayado, ¿no es cierto? Sí.
13: Claro, bueno, muchas gracias a ustedes por esta entrevista y espero que tengamos oportunidad de volver a conversar. Hay tantos temas. Yo tengo un, si alguien quiere, por ejemplo, meterse a YouTube, va a encontrar un canal que lo dedico a la poesía, donde voy grabando más o menos cada 2 semanas o cada 10 días algunos poemas míos o de otros autores y compartiéndolo con la gente que quiera entrar ahí. Esas cosas hay que ir haciéndolas, hay que ir seguir en este trabajo que están ustedes, de avanzar en lo literario, de avanzar, porque así se construye la cultura de un pueblo.
11: Perfecto, Jaime. ¿Y este canal de YouTube lo encontramos tal cual como tu nombre?
13: Claro, con mi nombre, sí.
11: Perfecto. Entonces, todas y todos invitados. Muchas gracias, Jaime, nuevamente por tu tiempo. Nosotros vamos a una pausa acá en Luces Literarias y ya volvemos.
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5: Son las 11 de la mañana y 35 minutos.
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11: Bueno, ya estamos con María Cristina Zúñiga, acá en Luces Literarias. Bienvenida, María Cristina, ¿qué tal? ¿Cómo estás?
28: A los auditores, Carolina, Lucía, y muy agradecida por esta invitación, especialmente por este proyecto maravilloso que tienen ustedes del goce por la lectura, Luces Literarias. Muchas gracias.
11: Muchas gracias, María Cristina. Y bueno, estamos acá para hablar de un regalo maravilloso hecho
29: a pulso.
11: A pulso, es que yo lo vi y yo quedé maravillada.
29: Igual, porque poner en plasmar desde el amor, ahí se nota, ¿no es cierto?
11: Y es este libro maravilloso para mis amados nietos de María Cristina Zúñiga. Por favor, cuéntanos cómo nace este regalo.
29: Y que lo compartes con todos.
28: Bueno, principalmente con usted y con los auditores, contarles que ser abuela informarte, saber que vas a ser abuela, es una sensación, un sentimiento de amor tan profundo que eso fue lo que me inspiró principalmente. El mismo día que me enteré, comencé a idear las historias, así empezaron a surgir como una vertiente, como agua de una vertiente. Era sin parar, día y noche. Así nació del amor, especialmente del amor profundo hacia mi hija, mi yerno y mi nieto, que viene en camino, todavía no nace. Y esencialmente porque lo primero que se me vino a la mente y al corazón fue, ese niño hay que contarle historias cuando nazca. Y a pesar de ser bebé, de ser una guaguita que no conoce el lenguaje, va a sentirlo. Bueno, de ahí en el libro hablo del factor X, que es, ¿cierto?, un factor X que se me vino a mi imaginación cuando sentí que los bebés muchas veces no les hablamos porque pensamos que no nos entienden, pero ellos no entienden, ellos no ocupan su mente, ellos sienten la dulzura, sienten las palabras fonéticamente. Ellos lo decodifican a través del amor, de la ternura, de la sorpresa, de la imaginación, de la fantasía, de la magia.
29: De los tonos de voz.
28: Por ahí nace. ¿Perdón?
29: De los tonos de voz.
28: Pero totalmente, absolutamente. Del tono de voz y también ese contacto físico que hay cuando le contamos cuentos a un nieto o a un hijo. Y de ahí nace este Para Mis Amados Nietos.
11: Qué maravilloso, María Cristina. Y bueno, para quienes nos ven a través de YouTube y para quienes también nos escuchan a través de Guayacán FM 98.9.
29: Y en nuestro podcast.
11: En nuestro podcast a través de Spotify, que nos encuentras como Luces Literarias CL. Quiero comentarles que, ¿por qué me maravillé tanto con este libro? Porque la portada es de verdad una obra de arte. Estábamos hablando de la técnica, me comentabas que era óleo.
28: Sí, exactamente, es óleo.
11: Sí, y bueno, la portada tanto como las ilustraciones que están adentro de este maravilloso libro, de este regalo, fueron realizados por María Cristina. Si nos puedes también hablar de este proceso que iba de la mano con la creación de estos cuentos, si nos puedes comentar un poquito.
29: Pues sí, porque mezcla, incluso hay un tema ahí. Cuéntanos tú.
28: Sí, ahora me encantaría interactuar igual con ustedes y me vayan dando sus apreciaciones. Bueno, en primer lugar, la portada es una es el resultado de cuando mis hijas se van de la universidad y se van de la casa, se van del hogar y yo me quedo sola y lo primero que se me viene a la mente, los nietos. Y yo pintaba flores, en realidad pintaba paisajes, pintaba otras cosas. Y de repente me imaginé una estrella, una luna, estoy hablando de muchos años atrás, y me imaginé el cielo y me imaginé esa estrella, esas estrellitas tratando de venir al mundo, al planeta Tierra, a conocer este maravilloso mundo. Y sin saber que años después, esta estrellita... una de estas estrellitas del cielo había decidido bajar y ser mi nieto. Entonces, por eso recopilé, la verdad, lo busqué hasta que encontré este cuadro y lo plasmé en este libro, que tiene sus grados de imperfección porque se supone que es para niños y está hecho literalmente y concretamente para... ilusionar o darle magia a este niño que quiera seguir leyendo y que quiera seguir escuchando cuentos de su abuela. Ahora, el resto de las ilustraciones, escribía un cuento, nacía un cuento e inmediatamente hacía la ilustración. Inspirada de inmediato, era una cosa de que era, saben que es un amor tan grande y eso me gustaría transmitírselo a los auditores. Es que seguramente muchos van a estar de acuerdo conmigo, que es un amor tan grande el que se siente en esta etapa de la vida, de la madurez, porque cuando uno es joven y tiene hijos está muy tenso, está muy estresado con todo lo que se viene y no tiene esa madurez y esa paz, esa tranquilidad para comprender lo mágico que es cuando viene un niño, cuando baja esta estrellita. Entonces, esa inspiración se volcó a través de estas ilustraciones que buscan, justamente, valga la redundancia, ilustrar cada cuento. Y, bueno, es una de las ilustraciones que más me gustó fue en el cuento de cuando se van de picnic al muelle, porque también la idea en este libro es mostrar un poco su entorno, su país y también su lugar de nacimiento, porque él va a ser de la cuarta región, por lo tanto el muelle junto al río, ¿quién no ha ido al río a caminar, a tirar piedras o a ver pececitos, etcétera? Y ahí la ilustración fue en base a lo que yo imaginé que sería su primer picnic. Eso, y también los bosques del sur de Chile, del Parque Conguillío, en donde Pupito, que es el personaje principal, entre otros, Pupito es un niñito muy curioso y que está cansado de que sus papás trabajen tanto. Y al trabajar tanto, lo dejan un poco solo y lo siente que no están presentes. Y ahí es donde él decide invitarlo a conocer el bosque, que es lo único que quería conocer el bosque junto a sus padres. Y ahí parte la aventura al Parque Conguillío, que me imagino que los lectores podrán después aventurar.
11: Qué hermoso lo que nos cuentas, María Cristina. Y bueno,
29: y además muy real. O sea, los espacios cada vez son más pequeños, personales, y la carga laboral para los padres igual, y de la casa, como de las obligaciones, es fuerte.
11: Sí, y de hecho igual me surge también esta duda como, porque sí, sabemos que el impulso es esta noticia que recibes de que vas a tener un nieto, pero ¿qué le dirías a esos adultos que quizás todavía no se atreven a escribir, como que están esperando un momento, o que quizás se cuestionan, que dicen, ¿cómo voy a escribir yo? No sé escribir.
28: Mira, qué buena pregunta, Carolina. Muy linda tu pregunta. ¿Sabes por qué? Porque, aunque no lo crean los auditores, yo partí escribiendo ahora ya mayor, pasado los 50 años. Entré a un taller con Marcela Daro, fueron como 5 talleres, porque quería dejarle algo a mis hijos y a mis nietos. Entonces eso me movió a querer aprender, partí de cero. Y cuando digo partir de cero, a los auditores les digo es realmente no haber escrito mayormente nada importante. Y ahí partí escribiendo en los cafés. Me iba a tomar un café o un jugo y escribía en las servilletas. Pedía un lápiz y servilletas. Tengo cientos de servilletas con reflexiones, ideas, cosas que observaba, cosas que sentía. Y la fui echando literalmente en un pequeño baúl que tengo, hasta que un día unas amigas me dijeron, ¿pero por qué tienes lleno de servilletas dentro de un baúl? O sea, ¿por qué no los tomas y los digitalizas y comienzas a hacer algo con eso? Yo decía, no, si yo no soy, yo no sé escribir, yo simplemente escribo lo que siento. Por eso a los auditores les cuento que cuando uno realmente cree en sí mismo, y también sabe lidiar con la imperfección, porque obviamente uno va a cometer errores, va limando asperezas a medida que va escribiendo. No sé de dónde salen estas inspiraciones y estas palabras, que muchas veces yo las vuelvo a leer y no puedo creer que yo misma las he escrito. Entonces, si el auditor confía en que es capaz de escribir cosas simples desde la observación y desde lo que va narrando desde su propia experiencia, podría notar que se podría sorprender realmente de las cosas que puede realmente hacer. Así es, pero sí hay cosas que tienen que ver también con los padres, con las vivencias propias. Por ejemplo, mi mamá cuando era muy chiquitita, mi mamá solía contarme cuentos, pero que los inventaba ella en el momento, en forma instantánea. Eran historias que se basaban en un porotito que vivía aventuras y viajaba por el mundo en una cáscara de nuez. Entonces ella los inventaba según dónde estábamos. Si estábamos en la playa, el porotito viajaba, iba a la playa. Si estábamos en el campo, en el río, el porotito estaba en su cascarita de nuez en el río. Y así, en la ciudad, en la iglesia o donde fuera. Entonces, ese tipo de cuentos hace, ese tipo de interacción entre la madre, los abuelos, los padres, los tíos, los amigos, etcétera, con los niños, los profesores incluso, que son súper importantes aquí, de verdad que hacen que el niño inspire esa imaginación, esa fantasía, ese mundo que tiene interior, y lo haga ser más curioso, lo haga ser más interactivo, más dialógico, a dialogar con su yo interno, a ser más observador, a estar más atento. Por ahí nace.
29: Y es un poco, dado lo que tú comentas, en relación a estimularlo y no estar en las pantallas, porque de repente hay toda una corriente de pasar la pantalla para que el niño o la niña se quede tranquilo, y al final está poco explorando su entorno, qué es lo que está ocurriendo en el paisaje, y nos estamos perdiendo de esa exploración.
28: ¿Sabes qué? Estoy totalmente de acuerdo contigo, y creo que al niño hay que enseñarle a estar atento, atento y a vivir experiencias, no tanto experiencias vicarias a través de pantallas o de otros medios tecnológicos. Creo que si bien es cierto, sí, hay que aprender a utilizar esos medios tecnológicos, porque si no quedaríamos fuera, ¿cierto? El niño tiene que tener experiencias en donde se relaciona directamente con el adulto, que el adulto lo guíe, que el adulto lo inspire a poder entrar al mundo de la fantasía, pero creado por sí mismo. Por ejemplo, cuando le leemos un cuento o le contamos historias a nuestros niños, estos niños también hay que formularles preguntas. Por ejemplo, ¿por qué crees tú que el patito quería ser de colores, de otros colores? ¿Por qué no quería ser amarillo? Entonces el niño, tú le empiezas a desarrollar un mundo interno cuando comienza a buscar respuestas a las preguntas, a las interrogantes que se le hacen. Sí, el patito quería ser de otros colores porque él sentía que quería ser diferente.

0: importante no darle todas las respuestas a los niños, sino que preguntarles, ¿por qué crees tú esto? ¿Por qué? ¿Cómo lo habrías hecho tú de otra manera? ¿Cómo habrías terminado a lo mejor la historia de otra manera? ¿Quieres inventarla tú? Cuéntame tú una historia a mí. Es decir, claro, o sea, el niño cuenta historias, ¿por qué no? Es decir, no demos por sentado que el niño, por ser niño, es una caja vacía, an empty box, como se dice en los estudios pasados de los siglos pasados. Se pensaba que los niños vienen con una cabeza completamente y un alma completamente vacías. No, ellos son los más cercanos a Dios incluso. Son los que vienen más cerca de las estrellas. Por lo tanto, traen toda la información. Simplemente tenemos que darle el lenguaje.
1: Con nuestro primer invitado que hablábamos recién de la reencarnación.
2: Y del alma.
0: María, mira, maravilloso.
1: También me llama la atención de lo que habla de este diálogo. ¿En este libro también tiene esta intención de un diálogo con tus nietos?
0: O sea, totalmente. Yo le voy a sacar el jugo a mi nieto, a mis nietos, ¿ya? ¿Por qué? Porque yo quiero conversar con él. Justamente la dialógica que ocurre entre el adulto y el niño son los momentos más maravillosos que uno puede atesorar en su vida. Y las maneras de hacerlo son justamente dándole la oportunidad a él a que pueda explayarse, pueda explicarse, pueda ser el mismo. Y cómo es que este libro tiene que ver con el autoconocimiento del niño. A medida que yo le voy planteando distintas situaciones de la vida real y también mágica, entonces el niño comienza a sentir cosas como respuesta. ¿Y cómo las plasma? A través del lenguaje. Tanto el lenguaje verbal como el no verbal.
2: ¿Sí? Y nos puedes mostrar para los que quienes nos ven en YouTube, pero también cuéntales un poco a nuestros auditores que te escuchan de algunas de las imágenes que aparecen en tu libro y de los cuentos, de qué temáticas toca.
0: Bueno, los cuentos hablan de todas las experiencias o de algunas experiencias más relevantes que puedan tener los niños, como por ejemplo, a ver, les voy a mostrar acá, por ejemplo, la primera Navidad, la primera vez que anduviste en bicicleta, tu regalo favorito en Navidad, los regalos favoritos, queridos auditores, no son los regalos caros que encontramos en los centros comerciales, los regalos más simples son atesorados por los niños. A veces la palita, como sale el cuento acá, es la cuchara de palo de la mamá con la que le hace la sopa. Es más importante que el trencito, los juegos de los centros comerciales. Aquí quisiera mostrar uno que es, a ver, sale ahí, aparece, no sé si alcanza a aparecer ahí. ¿Me avisa?
1: Sí, una ilustración.
0: Es el cuento de la misma. Sí. Es un gatito sentado en el regazo de la luna. Este es un cuento para el querido lector, es un cuento de la verdadera amistad y de trabajo en equipo, entre amigos. Es cuando un gatito quiere echar un ovillo de lana en su cajita de zapatos y a su vez el otro gatito quiere volar a la luna y quiere mirar el cielo desde la luna. Y ninguno de los dos puede sin el otro. Entonces, es importante en este cuento cómo la tolerancia a la diferencia del otro y a las limitaciones que yo tengo, cómo yo puedo aprender del otro y cómo puedo lograr mis sueños siendo flexible, siendo amable con el otro y entendiendo los puntos del otro que son distintos a los míos. Eso es un cuento bastante amoroso. Hay un cuento que yo quisiera destacar, que es un cuento que es real, que es el cuento de mi abuelo, que es el Toñito el Pajarero. En el siglo pasado

0: los niños los hacían trabajar. Es un niño de 7 años donde muere su padre y tiene 9 hermanas. Y él a los 7 años piensa que él es el jefe del hogar. Y su madre joven hace lo que puede y él decide dejar la escuela y se va a trabajar como pajarero, como espantapájaros, a un fundo, donde le daban algunos peniques a cambio y él tenía que con una honda espantar a los pájaros para que no se comieran la siembra. Es un cuento campesino completamente y literalmente real, e incluso el lenguaje es un lenguaje campesino, por eso es diferente al resto de los cuentos, que a mí me enternece mucho, porque mi abuelo, al escaparse de la escuela, sin permiso de su mamá, él decide ser el jefe del hogar y mantener a su madre y a sus hermanas, cosa que era imposible. Pero hasta que lo pillen, lo sorprenden y al sorprenderlo, por supuesto, lo agarran de la oreja y se lo llevan a la casa, a la escuela de nuevo. Él quería ser arquitecto, quería ser pintor. Bueno, no lo logra y termina igual haciéndose cargo de su familia y de sus hijos, que tuvo 8 hijos, tenía 9 hermanas, era el único hombre, y este niño tierno termina siendo un gran padre y un gran abuelo. Esa es una historia bastante tierna, que yo destaco sobre todo a nuestros auditores que son del siglo pasado, que tuvieron abuelos campesinos que forjaron nuestra tierra actual y esta tierra que ahora para nosotros es muy cómoda, pero que gente muy, muy duramente tuvo que sacrificarse y trabajar, dejar sus estudios de lado para poder nosotros ahora actualmente disfrutar de esta comodidad y de esta cercanía y estas oportunidades de poder estudiar en la vida.
1: Y qué importante lo que mencionas, de que son una cotidianidad que damos por sentado, que no vemos el trabajo
0: Exacto.
1: detrás que hubo.
0: Sí.
1: Y ya yéndonos también al tema de la autopublicación, quería saber igual si nos puedes contar también cómo fue este camino, cómo decidiste ya imprimir esto, aparte de que el libro en físico en sí, de verdad es una obra de arte, es con tapa dura, una encuadernación a mano, si nos puedes comentar un poquito de ello.
0: Hoy les cuento que esto ha sido una gran sorpresa. La encuadernación, bueno, el trabajo en sí fue un trabajo en equipo junto con una alumna, un estudiante de la Universidad de Santo Tomás de diseño gráfico, quien me ayudó a diagramar y a poder trabajar en la impresión de este libro, en la encuadernación, etcétera. Un tremendo apoyo de Daniela Álvarez. Se las recomiendo porque es una estudiante muy responsable y un genio, es un genio, y donde podemos ver a una futura ilustradora de cuentos infantiles, que es la especialidad que ella está teniendo en este momento. Miren, la verdad es que todo este trabajo fue inspirado solamente para un elenco muy, muy, muy limitado, que era mi familia. Y especialmente mi hija, el regalo era para ellos y mi yerno, para mi nieto, hasta que apareció, bueno, Lucía Volados, y ella fue la que me ha inspirado a sacar, bueno, la autoría, el ISBN, el código barra, y poder llevarlo un poco más allá. Ella en realidad es la responsable de esta inspiración.
1: ¿Ves que
0: No
1: las
0: se
1: cosas?
0: esperaba que yo lo dijera, pero esto es verdad. Yo saqué 5 copias para mí y para mi familia y esto iba a quedar acá. Sin embargo, estamos pensando en ampliarnos,
1: Sea,
0: en
1: próximamente
0: ampliarlo al público.
1: quizás podamos encontrarlo en alguna feria regional.
2: O en forma virtual también, en alguna aplicación y después tirarlo más tiraje también. Por la calidad de los textos de tus dibujos en una acuarela, el poder también compartir esta riqueza de este texto con más personas.
1: Y de verdad un patrimonio simbólico de su familia.
2: Sí, exacto. Así que
0: Qué
2: justo
0: lindo.
2: esta, y gracias Cristina, y nos queda la segunda parte para que los auditores lo puedan compartir, se interesen, porque también ellos vean el tremendo trabajo que has hecho y lo conozcan, que es lo importante.
0: Muchísimas gracias a usted, Carolina y Lucía, y felicitarla por su proyecto Luces Literarias. Ha sido un honor para mí y una gran sorpresa poder compartir con ustedes.
1: Muchas gracias, María Cristina. También agradecidas de tu tiempo y de permitirnos conocer esta maravillosa obra, que también no es fácil llegar y compartir algo que nace del corazón y con mucho amor. Y de verdad lo agradezco
0: Sí.
1: mucho y también la valentía de publicarlo. Y bueno, yo creo que la invitación queda a que nos atrevamos también a dejar estos regalos.
2: Sí, de todas maneras, y que la literatura es acompañamiento también para las nuevas generaciones, es una forma de comunicarse, de hacer una comunidad familiar, un legado
1: Y también
2: distinto
1: el goce lector.
2: y el goce.
1: Muchas gracias,
0: Muchas gracias.
1: Cristina.
0: Mira, me comprometo con ustedes, voy a sacar una segunda edición para poder regalarles, para que puedan regalarles a sus auditores y por supuesto se queda este para ustedes. Así que me comprometo, ¿ya? Para los
1: Quedó
0: auditores
2: grabado.
0: poder
2: Quedó
0: hacer un
2: grabado.
0: concurso. Quedó grabado, se los
2: Anótese,
0: prometo.
2: sí, en nuestro Spotify después lo escucharán nuevamente.
1: Perfecto, María
0: Listo.
1: Cristina.
0: Muchas
1: Lamentablemente
0: gracias.
1: el tiempo vuela en radio. Tenemos que ir cerrando este especial de Fiestas Patrias. Muchas gracias por tu tiempo y este fue el episodio de Luces
2: Luces
1: Literarias.
2: literarias.
0: Abrazos.
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8: Son las 12 horas y 8 minutos.
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4: Son las 12 horas y 32 minutos.
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1: Son las 13 horas y 4 minutos.
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7: 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Ha estado presentando fallas desde el día de ayer, así
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3: Son las 13 horas y 31 minutos.
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5: Son las 14 horas y 3 minutos.
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6: Son las 14 horas y 33 minutos.
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3: Son las 15 horas y 2 minutos.
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7: Son las 15 horas y 34 minutos.
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1: 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Ha estado presentando fallas desde el día de ayer, así
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2: Son las 16 horas y 3 minutos.
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3: Son las 16 horas y 33 minutos.
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2: Son las 17 horas y 2 minutos.
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7: Son las 17 horas y 32 minutos.
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5: Son las 18 horas y un minuto.
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8: Son las 18 horas y 34 minutos.
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1: Son las 19 horas y 2 minutos.
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4: 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Así que
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2: ¿Cómo estás, María Teresa? Bienvenida.
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7: Son las 19 horas y 31 minutos.
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5: Son las 20 horas y 2 minutos.
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7: Son las 20 horas y 31 minutos.
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8: Son las 21 horas y 2 minutos.
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